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1: 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Hola, Manuel Javois, bon dia.
2: Què tal? Bon dia.
1: Bien?
2: Bien, muy bien, muy cómodo, muy contento de estar aquí delante del micrófono y también acompañado.
1: ¿Viste lo de la Sagrada Familia ayer o no?
2: No. No. Estaba intentando llegar a mi presentación con las dificultades que conllevava tener todo cortado, pero bien.
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2: En fin, todo lo que pueda decir cualquier miembro del gobierno, sea del cor que sea, sobre la judicatura y en esos términos, siempre me va a parecer mal, siempre me va a parecer desastroso, de hecho, ¿no? Porque no puedes estar con una mano tratando de... Es que este discurso, además, es que es muy, muy antiguo, ¿no? Las sentencias o las investigaciones judiciales nos perjudican, entonces están prevaricando, están comprados o está todo desnivelado hacia nuestra contra, y cuando realmente funciona es cuando son los enemigos políticos los que están bajo investigación. Esto es muy, muy viejo. Ahora, fíjate que aún pudiendo, imagínate, tener razón en caso de que la tuviese, no es estético, no es algo que tú puedas, no es algo con lo que tú puedas salir en tromba a decirlo desde tu cargo, con tu cartera, agarrado a tu cartera y diciendo eso desde un gobierno, ¿no?
1: Segona, ¿com és viure políticament ara a Madrid? 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
2: ¿eh? A la expectativa, me parece a mí. Es una ciudad, o más que una ciudad, un momento político en Madrid en el que está todo como esperando, bueno, 2027, ¿no? Y esperando a ver lo que ocurre, y sobre todo, yo creo que llevábamos mucho, mucho tiempo sin estar tan pendientes de investigaciones judiciales. Siempre ha habido investigaciones judiciales, pero es cierto que la repercusión que están teniendo en la política actual es mucho mayor que la que estaban que la que había antes. Recordemos que PSOE llega al gobierno por una investigación judicial y una moción de censura, y en este caso creo que hay como muchísimas aguas turbias alrededor de muchas instituciones supuestamente inmaculadas, ¿no?
1: ¿Tú crees que el procés ha agafat el pont aeri? ¿El procés ha cogido el pont aeri?
2: Pues no lo sé, no me atrevería a decir tanto, pero es cierto que hay... No sé lo que va.
1: ¿Qué relació té Manuel Javois ara amb Díaz Ayuso?
2: No tengo relación con... Tengo relación. Hice un reportaje una vez con ella, estuvimos un día por ahí de campaña y me lo pasé muy bien. Fuimos a comer, estuve con ella haciéndole seguimiento, estas sombras, ¿no? Pidió este casi demás. Y después luego nos fuimos a comer y me contó bastantes cosas. Y ya, yo tenía, hace tiempo que no lo veo, pero me tenía una cierta relación con Miguel Ángel Rodríguez. Porque cuando Miguel Ángel Rodríguez estaba retirado, en las tertulias aquellas de no sé si era Intereconomía y demás, yo le había ido a hacer una entrevista a su casa. No sé si era Majadahonda, y se prestó a hacerse una foto. Bueno, es un showman, ¿no? Se prestó a meterse en la piscina con traje y se le hizo allí la foto. Y fue cuando me dijo que todo lo he recordado ya luego muchas veces. Le dije que echaba de menos del poder, le decía, porque estaba completamente fuera de la circulación. Y entonces me dijo: Yo echo de menos del poder el hecho de que nosotros, cuando teníamos que sacar un determinado decreto o una determinada ley, yo hablaba con periodistas, generaba un estado de opinión favorable a eso. Y entonces, cuando de repente la ciudadanía empezaba a leer o empezaba a enterarse de cosas y a generar una demanda de una ley, nosotros aparecíamos y presentábamos una ley. Le dije: manipular. Y me dice: sí, echo de menos eso, echo de menos poder manipular. Se lo he recordado varias veces, se ríe, es que es muy, muy descarado y tiene mucho encaje, lo que pasa que está completamente con la cadena por fuera.
1: No. Javois és l'autor de l'himne del centenari del...
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2: De la dècima.
1: De la dècima, sí. 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
2: Jo?
1: Sí.
2: Ah, no. Yo tengo un buen aprecio personal por él, porque cuando yo trabajaba todavía en el diario de Pontevedra y lo compaginaba con El Mundo, de repente él y José Ángel Sánchez me dicen que escriba una letra, una música que había traído Red One, y que era la letra de una canción que iba a ser para el Real Madrid y que finalmente terminó siendo la de la décima, porque se ganó. Pero vamos, la canción estaba hecha antes y guardada esperando un título que la llevase y demás. Tuvimos bastante relación en aquella época. Yo tengo un gran aprecio personal por él y demás, pero siempre digo lo mismo, porque yo sé que es un hombre que está rodeado de mucha gente que le dice sí a todo. Yo trabajo de periodista, no trabajo de madridista. Es decir, yo en estas últimas elecciones, por ejemplo, quería que ganase Florentino Pérez por madridista, por lo ya conseguido, pues, de Last Dance.
1: El barcelonismo también.
2: Sí, lo sé. Me lo han dicho varias personas desde que llevo aquí 2 días, y me lo han dicho varias personas. Dicho esto, pues bueno, pues cuando se vende un jugador que a mí no me gusta que se venda o cuando tal, pues tú escribes y criticas y demás. No es que tampoco sea yo aquí el azote. Pero nunca me ha gustado el hecho de lo que te conté, de esto de ponerle la letra al himno, vicia las relaciones. Incluso yo sabía que como periodista, por ejemplo, ya nunca podría cubrir al Real Madrid nunca lo podría hacer desde un lado objetivo, porque soy madridista, ¿no? Pero también sabía que, por ejemplo, cuando quisiese defender o alabar algún tipo de gestión de la directiva, no lo haría, por pudor. ¿Sabes a qué me refiero? O sea, sí. más que el hecho de meterte con tales, es como a veces dan ganas de defender cosas, pero dicen, ¿qué van a decir si lo hago, no? Entonces, al final, el pudor te impide intentar no opinar de algunas cosas que te pueden competir, ¿no? Que puedes tener cierta participación afectiva o lo que sea. Pero, no sé, lo pasaría muy mal siendo florentinista de cámara.
1: No, todavía no como periodista.
2: Me daría muchísima vergüenza escribir, quien me lee además lo ha visto mil veces, ¿no? Me daría mucha vergüenza escribir columnas a favor de todo el rato o defendiendo a capa y espada. Ese tipo de cosas no me gustan, ¿no?
1: Te pregunto como madridista, ¿te agrada la idea de que torni Mourinho?
2: Ya lo llevo analizando bastante tiempo. Me devuelve a 15 años atrás, con toda la nostalgia que eso lleva, con toda la nostalgia que eso conlleva, ¿no? No tengo ni puñetera idea de lo que va a pasar. Estoy completamente, todo lo que se pueda decir ahora, no sé si está preparado estará para entrenar en la élite que demanda títulos, porque lleva tiempo con clubes que no demandan títulos. Y sobre todo, si la idea es poner orden en el vestuario, no fichas a un entrenador para eso, ¿no? Traes a Chicote para que todo funcione, ¿no? Cuando las cosas no funcionan, de repente. Entonces, no sé qué va a pasar. Ojalá que vaya bien. Yo voy a ir a muerte, pero me ha pillado un poco viejo.
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2: Y tuve muchas dificultades en escribir su final, porque de repente los personajes se me habían ido fuera de control y hay cosas y hacen cosas y dicen cosas con las que yo no estoy muy de acuerdo.
1: O sea, canibalismo con el autor.
0: Como el acto de ayer.
1: Sí. Venga, tia, arriba, fole, va.
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3: Y de repente, 10 minutos que pasan con un suspiro, toda la emoción, toda la presión del directo, y claro, apenas han pasado pues 10 horas del acto y aún está como bajando la arena del París-Dakar, de las curvas, y la verdad es que de lo que sí que somos conscientes es que todos los equipos que hemos participado, que han sido maravillosos, estamos aún pues bajando esta resaca y felices de sentir que la gente parece que ha conectado un poco con, bueno, con este acto de iluminación, que para nosotros era un privilegio estar ahí. Bueno, yo creo que había unos valores muy claros de Sagrada Familia, ¿no? De humildad, de una sensibilidad muy especial, también intentar ser, hacer algo sencillo en un punto, no hacer algo ampuloso y muy espiritual, muy simbólico, más sugerir que no decir. Esto era muy, muy importante en el propósito de poder entender un poco, intentar tratar de sumarse, ¿no? El privilegio y el honor de que colaborar con una entidad de esta magnitud tan importante, pues es una responsabilidad. Pero al final, para mí, el concepto, lo que pensé que era muy importante, es sentir el privilegio de ser nosotros. O sea, nosotros los que ahora, afortunadamente, vivimos este momento, ¿no? Que es una conmemoración, además. O sea, no es una celebración, sino una muerte se conmemora. Centenario de Gaudí. Pues a partir de un símbolo, de una luz. Esta luz interior que nos alumbra ante la incertidumbre. Esta luz, esta espiritualidad, esta luz que nos transforma. Esta luz que nos mantiene iluminados dentro de este universo, este firmamento. Cuando somos luz, ya somos parte de algo más grande, que si además nos conectamos y...
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